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1: Bueno, mis pequeños tertulianos, fíjate que yo espero que el color haya invadido sus vidas.
0: Maritza, usted que tiene a Fifi.
1: A mi perra Fifi.
0: Bueno, estábamos hablando antes de que vos llegaras que yo he visto estudios y cosas que supuestamente que los animales ven en blanco y negro, pero estábamos diciendo que eso no está comprobado. ¿Cómo crees vos que ve Fifi?
1: Ay, no, no, mi amor, fíjate que todo lo que suelto, hay muchos, ¿cómo se toma? Hay muchos estudios. Ajá. Que dicen, que experimentos y cosas que dicen que los animales aprenden a distinguir los colores, algunos colores específicos.
0: Entonces sí hay estudios.
1: Hay millones, solo que nunca le han podido preguntar a un perrito, ¿y tú de qué color ves? Entonces fíjate que los científicos estudian para saber de qué color ven los animales, y no solo los perros, los animales en general. No es que ellos se los sacan de la manga. Ellos estudian.
0: Contame, ¿qué?
1: Fíjate que la estructura de los ojos, los conos y bastones, te estoy hablando de los ojitos, cómo reaccionan a ciertos colores.
0: Ah, bueno, eso tiene sentido.
1: Claro que tiene sentido. Y tienen experimentos donde los animales aprenden a distinguir colores específicos.
0: Ay, ¿en serio?
1: ¡Claro! Los conos, para que sepas, son células del ojo que ayudan a percibir los colores. Los humanos, mi amor, normalmente tenemos tres tipos de conos.
0: El cono de vainilla, el cono...
1: No, qué mi amor.
2: Rico, sí,
0: qué bueno.
2: Sí, el crunchy.
0: Qué rico.
1: No, no. Pero algunos animales tienen muchos más. Entonces, fíjate que los animales... Yo digo que ellos ven en un mundo ultra HD espiritual, porque aparte de colores te ven fantasmas.
0: Uy, sí, es cierto. Pancho no ve fantasmas.
2: Sí, claro.
1: ¿Qué dice Pancho?
2: Se queda viendo hacia la pared.
1: ¿Y vos qué haces, Roberto?
2: Yo lo ignoro.
0: Sí, porque se
2: trata de no, pensar en eso.
1: Robertico, pero tal vez está el fantasma Guadalupe esperándote.
2: Ojalá.
1: Sí. Vea, para que usted sepa, los perros no ven en blanco y negro, según los científicos. Pero sí ven mucho menos colores que los otros.
0: ¿Ah, sí?
1: Sí, mi amor. Fíjate que los perritos principalmente, según los estudios, distinguen el azul, amarillo y los tonos grises o café. Pero fíjate que dicen que le cuesta a los perrillos distinguir los rojos y los verdes.
0: Ah, no sabía eso. ¿Y entonces cómo será cierto eso que dicen que los toros odian el rojo?
1: Fíjate, mi amor. ¿Ves qué lindo? Lo que yo te voy a sacar de la ignorancia tan terrible en la que vos vivís.
0: Pero Marisa, ni que yo fuera la novia del cañero. De ahí no te tengo el dato.
1: Bueno, pero entonces, mi princesa, yo te lo voy a dar. Fíjate que los toros no es que odian el rojo, mi amor. Los toros realmente no reaccionan. Vos podés ir vestida de rojo, porque la que se vista de rojo, no, la que de rojo se viste. Coraje y pasión resiste.
2: Sí, eso sí.
1: Y fíjate que los toros no reaccionan a este color, mi amor. Lo que los altera, ¿sabes qué es?
0: ¿Qué?
1: El movimiento de la capa. El que vos te le parece encima a la par, a capotearlos. Por eso es que ellos reaccionan. No es que ellos ven el rojo.
0: Bueno, me estás, ¿ves? Es más, ahora yo te voy a decir, ¿ustedes saben de qué color ven las abejas?
1: ¿Hay en miel? Las abejas ven color miel.
2: En amarillo y negro.
0: No.
1: Entonces, ¿de qué color ven, princesa?
2: ¿De qué color ven?
0: Fíjate que las abejas.
1: Cálmese, Roberto, cálmese.
0: Pero Maritza, arrele.
1: No, veme como. Veme que me alegra que se lo estén jartando los mosquitos.
0: Sí, es el karma.
1: Es el karma. Bueno, mi amor, ¿de qué color ven de bees?
0: Bueno, sí. Las abejas pueden ver luz ultravioleta.
1: ¿Cómo? ¿Cómo van a ver así?
0: Maritza, es que eso les ayuda a detectar patrones secretos en las flores que los humanos no podemos ver. Y muchas flores tienen, digamos, entre comillas, esas guías que son como ultravioletas para, ve qué lindo lo que es la naturaleza.
1: Ay, sí, está hermosa.
0: Porque las dirigen, esas luces, ese color ultravioleta dirigen a las abejitas directo al polen.
1: Ay, no me... Veme qué lindo, Roberto, como es la madre naturaleza con nosotros.
2: Es perfecta.
1: Es divina. Chiquillas, ustedes saben, bueno, esto no estoy disgustado, yo sé que lo saben, pero las águilas tienen una visión tan ridículamente potente.
0: Ay, sí, sí es cierto, que pueden ver detalles a kilómetros de distancia.
1: Mi amor, fíjate que es más aguda, la visión es más aguda que la humana, igual que el oído de un perrillo. Un perrillo, fíjate que yo llego, mi amor, a veces llego yo, ¿para qué te voy a decir? A veces llego enfiestada a mi casa, así como medio tomadilla.
0: ¿En serio?
1: Claro, después de buena noche, así un...

0: Llego mi otro día y entonces yo empiezo a sacar las llaves de una manera tan silenciosa y la cabrona de Fifi,
1: ¿sí?
0: Ya casi que telepáticamente, cuando yo pienso nada más meter la mano para sacar las llaves, Fifi, ya yo lo oigo ladrando.
1: Ay, Dios mío.
0: Desde la esquina.
2: Ay, qué pereza.
1: ¿Y vos también le ladras?
0: ¿A Fifi?
1: ¿Sí?
0: Sí.
1: Ah, bueno.
0: Sí. Ay, yo me agarro con ella. Y yo no sé tan zapa, porque entonces como ella empieza a ladrar como loca, ya mamá, yo la oigo donde me llama. Yo digo, ay, Dios mío. Y yo no quiero entrar al cuarto con aquel tufo.
2: Pero te hartas un chicle.
0: No, mi mamá, hay cosas que ni con chicle. Pero bueno, sigamos. ¿Algunas serpientes adivina qué es lo que miran?
2: ¿Qué color?
1: Daisy, anda falda la muchacha.
0: No, Roberto. Okay. No, algunas serpientes lo que ven es el calor.
1: Ah, ok.
2: Ay, como una cámara de esas.
0: Sí, como una cámara de, ¿cómo se llama eso? Fotosensible.
1: Bueno, no. Si te ven a vos, es una colega.
0: Mira, sos más serpiente, sos más serpiente vos que yo.
2: Sí, sí, sí.
0: Roberto es una mamba, es una toboa.
1: ¿Qué pasa, colega?
2: Pero entonces ellas detectan el calor corporal.
1: Corporal, oye.
0: Ellas detectan el color corporal, ¿no? Fíjate que nos ven si estamos calientes, señor. Fíjate que a mí este tema cómo me está encantando, porque hay tanto detallito en la naturaleza que uno ni se entera. Por ejemplo, vos sabías que ahí donde ves vos a una mariposa
2: tan débil,
0: tan frágil,
2: tan linda,
0: tan hermosa, las mariposas vente. Uh-huh. Es que morite.
1: Morimos.
2: Que no, que lo diga.
0: Las mariposas ven más colores que nosotros.
2: Ay, no.
1: No.
2: Maritza, no.
0: Sí, mi amor. Morita de la envidia.
1: ¿Cómo es eso posible?
0: Vea, usted se puede imaginar que algunas mariposas tienen, algunas, porque yo creo que no son todas, hay unas que son más chuzas, que tienen más receptores de color que los propios humanos. O sea, que distinguen más patrones. Que nosotros, imagínate.
1: Más patronas.
0: O sea, ella siente que te puede criticar. ¿Cómo te pusiste eso, Roberto? ¿Cómo te pusiste esa camisa rosada tan horrorosa?
1: O sea, cuando vea una mariposa va a decir, no, me está criticando.
0: Pero, Roberto, a mí me parece que vos estás muy lejos de estar a la moda porque no usas rosado.
1: No se está usando el rosado.
2: Claro que sí se
1: no
2: está
1: se
2: usando.
1: Está usando. ¿Quién
0: desde
1: usa rosado?
0: Toda la vida
1: nadie.
0: Se ha usado el rosado.
1: Nadie
0: no
1: usa rosado. Color más frágil, horroroso.
0: Que tu frágil masculinidad no te permita portar un color con dignidad.
1: Roberto, amanecia.
2: Si no, es que a mí sí me parece eso muy bajo.
0: A mí también. Me parece muy
1: tacos,
0: bajo de tu parte.
1: Tengo unos tacos rosados yo.
0: Pero cuando voy a Messi, con tacos rosados. Mire,
1: color más feo.
0: Ay, mi amor. A ustedes, chiquillos, a ustedes, ¿qué color les transmite paz?
2: Ay, qué buena pregunta.
1: Híjole. El rojo.
2: Roberto, ¿usted ha oído eso que... Bueno, y Maritza, ¿ustedes han oído que a nivel de marketing esas cosas, que el rojo supuestamente despierta como ese hambre?
0: Claro. Vea los principales restaurantes, tienen rojo. Pero Roberto, fíjate que el rojo, qué vacilón que a vos te dé tranquilidad. Sí. Más bien es como un color que da lo contrario. Que a los loquitos no les pueden poner un rojo porque se vuelven locos.
2: Se vuelven más agresivos.
0: La palabra es esa, princesa.
2: Agresivo.
0: ¡Exacta! Entonces, para mí que vos sos medio psicópata.
2: Sí, porque una persona que no quiere usar rosado.
0: Ya habla mucho de ti. Habla mucho de ti.
1: Habla mucho de ti.
2: Sí, a mí me parece eso muy raro, pero es que es muy raro.
0: Es sospechoso. Bueno, vean. Otra cosa. Adivíname, ¿los pulpos de qué color ven?
2: Uy, Maritza.
1: Negro. Pues están tan metidos en el agua que no pueden ver nada más.
2: Sí, yo creo.
0: Bueno, fíjate que no te tengo ese dato. El dato que te tenía era 8.
1: Sí, aquí
0: que
1: no.
0: Son expertos camuflando.
1: Esto no es escuela para todos. No le tenemos respuesta a todo. Totalmente.
2: Bueno, vemos a... ¡Ey, qué chivo un camaleón!
0: ¡Ay, qué bruto, sí! Fíjate que el camaleón, solo con pasar cerca de un banano, no, ya hablando en serio, un camaleón que es como verde, verdoso, y el cabrón se pone en la para así de un banano y de repente hace ¡vum! Y se pone amarillo.
2: ¡Ay, qué lindo!
0: Ay, ¿qué?
1: ¿Y vos qué? ¿Qué haces cuando te pones a la par de un banano?
0: Bueno, mi amor. Ay, Roberto, fíjate que yo no voy a estar discutiendo eso con tu persona.
2: No, no vale la pena.
0: No, y mucho menos una

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6: Bueno, y entonces fíjate, mis amores, que seguimos nosotros en esta carajada que estamos hablando. Qué vacilón, pero uno no está consciente de cómo te afecta los colores en tu vida.
5: Maritza, sí es verdad, de los colores. Estamos rodeados de colores. Y sí afectan.
6: Claro que afectan. Es más, te voy a decir dónde te afectan más. En la comida.
5: ¿Por qué? ¿Por qué la comida?
6: Fíjate, mi amor, que hasta los animales que ven diferente, que toda la cosa, todos los estudios que hay. Y hay uno que dicen que el color del plato donde usted come puede hacer que la comida, óigame esto, sepa diferente, se vea más rica o incluso haga que coma usted más o menos.
5: De Marisa, es que todo entra por los ojos.
6: Es que es cierto, todo entra por los ojos. Todo entra por los ojos. Fíjate que no es que pero ya yo puedo decir, ay no es que yo tenía ansiedad, es que tenía mala la vajilla.
7: No.
6: Sí, Roberto. A ver,
7: me explica.
6: Fíjate que muchos restaurantes ¿qué? Y marcas usan los colores estratégicamente porque sí afectan cómo percibimos la comida. Como lo que estábamos diciendo, el rojo, el amarillo, según estudios, estimulan el apetito.
7: Ay, sí, me imagino.
6: Claro, el apetito te lo estimula. El azul, más bien, apunte esto y supuestamente le quita el hambre.
5: O sea, hay que usar platos azules.
6: Sí, si usted quiere comer menos. Y el blanco hace que la comida se vea más elegante o limpia. O sea, si usted pone la comida en un plato blanco, hace como que se vea más pulido, más limpio el emplatado.
5: Ay, como el MasterChef.
6: Exacta. Por eso es que si ustedes lo piensan, casi no existen comidas azules. Porque uno no ve un arroz azul. ¿Usted qué piensa si ve un arroz azul? Ya venció esta carajada.
5: Sí, qué feo.
7: Pero ahí ya existen otras cosas. Acordate de la piña rosada.
6: Ah, bueno, rosada. No azul.
7: Se supone que la zanahoria, las primeras veces que apareció, no era anaranjada, sino que era como blanca.
6: ¿Y quién le dio esa el caroteno? ¿Quién le dio ese naranja?
7: Yo me imagino que le hicieron un injerto y de ahí en adelante empezaron a hacer anaranjadas.
6: Roberto, yo creo que vos no estás hablando de un rábano.
7: No,
5: sí,
7: pero
5: los rábanos son blancos.
7: Sí, todos.
6: La zanahoria no.
7: Todo se deforma, vean, para lo que están usando una yuca. Las cosas cambian.
6: Eso sí. Pero fíjate que, pero es cierto. Estratégicamente, un chef no te va solo por innovar, no va a ser un imagínate un que haga él un arroz verde.
5: a Yo Paso.
6: Claro, porque atractivamente, a los ojos no se ve atractivo.
7: Pero en México están las tortillas verdes, que son muy populares, que son hechas creo que con espinaca, una cosa así.
5: Ay, sí. Bueno, el maíz azul.
6: Ay, tenés razón. Hay un
7: maíz azul. Y el negro, que tiene un nombre.
6: Morado.
5: Sí, uy, sí, sí, es cierto. ¿Y cómo es que se llaman esos? Usted, Robert, hay un hongo que le sale al maíz. Y de eso hacen tacos.
7: Sí, claro.
5: Tlacoyo, creo.
6: Ay, el tlacoyo.
5: Estoy casi segura que se llama así. Yo lo probé y no sé si me gustó. Pero eso sí se llama aprovechar todo.
6: Ay, me imagínate.
7: Huitlacoche.
6: Ay, ese era.
5: Yo dije el huitlacoche. El huitlacoche. Sí, yo no sé, no me encantó.
7: Se ve muy mal, parece esta serie.
6: Es que es un hongo.
7: The Last of Us.
5: Exacto, es legítima. Ese es un hongo.
6: Bueno, pero me gusta porque que lo aproveché. Fíjate, hay estudios, veme cómo estás aprendiendo conmigo. Hay estudios, en algunos estudios, personas percibieron la misma comida diferente, era la misma, y la percibieron diferente dependiendo del color del plato.
5: ¿Por qué? ¿Cómo?
6: Fíjate, mi amor, que un ponche puede parecer más dulce si el plato es blanco.
5: Más de verdad, o sea, un tiramisú ahí en un plato que sea blanco.
7: Exacto. Tiramisú de limón.
6: O la comida puede verse más intensa en platos negros.
5: Bueno, puede ser porque les resalta ahí los colores.
6: Imagínate qué divina una pasta. No, yo la serviría en un plato blanco, pero supuestamente el plato negro también ayuda. Y las personas comen menos cuando hay poco contraste visual.
5: Bueno, ya entonces hay que...
7: Hay que contrastar.
5: No, al contrario, si usted quiere comer menos, no contraste.
6: Sí, para engañar al cerebro y si usted quiere perder unos kilitos. Fíjate que Ay, a mí esto me parece tan interesante. A mí me gustaría tener. ¿Vos te imaginas queriendo tener uno en un restaurante?
5: Debe ser muy bonito.
7: Sí, debe ser chido.
5: Debe ser muy bonito, pero también tiene que. Me imagino que tiene que ser un trabajo enorme.
6: Ah, sí, no, claro que tiene que ser. Vea, ¿por qué el cerebro asocia colores con sabores?
5: ¿Cómo qué? ¿Cómo qué?
6: Si yo le digo a usted, rojo, ¿con qué lo asocia?
7: Con la catsup.
5: Ay, yo hubiera pensado que con algo dulce como fresa.
6: Bueno, pero cada uno lo asoció con color. Robertcito con una catsup. Y vos con una frutillita.
5: Es cierto.
7: La frutillita.
6: Mira, el amarillo. ¿Con qué lo? Si yo te pongo algo en un plato y ves amarillo, ¿con qué lo asocias?
5: Con limón, algo de lima limón.
6: Lima limón, yo también lo asociaría con lima.
7: O el banano.
6: O el banano, que es una fruta reina. Es una fruta reina. Es una fruta que se respeta. El verde, ¿con qué lo asocias vos?
5: El verde.
7: Con algo que se come.
6: Sí, ¿con qué asocias verde? Si vos ves algo en un postre verde. ¿Con qué lo asocias?
5: El verde.
7: Sí, pero también con limón, ¿no?
6: Sí, o con menta. Sí, con menta, con manzana, la naranja, el color naranja lo asocian con los cítricos. Entonces, sí, esto a mí me parece muy bonito. ¿Cómo se llama? Veme el truco que usan. El café parece más fuerte en las tazas oscuras.
5: ¡Ah, muy bien!
6: Fíjate que hay estudios donde personas perciben sabores distintos dependiendo del color del recipiente. Y ¿sabes qué me parece gatísimo? La gente que se dedica a fotografiar comida.
5: ¡Uy, sí!
7: ¿Por qué?
6: Porque Roberto es todo un arte.
5: Claro, por ejemplo, los restaurantes, digamos, que quieren hacer un menú, ¿verdad? Y no sacan sus imágenes de internet, sino que ellos quieren fotografiar sus propias.
7: Como en la casa china, que te tienen ahí fotos de las comidas. Eso me parece formidable.
6: Sí, sí.
7: Porque es mejor verlo que nada más leerlo.
6: Es mejor verlo que tenerla. No. Sí, pero esos fotógrafos culinarios.
5: Eso sí, me parecen muy gatos.
6: Porque, por ejemplo, tal vez no es que quieran fotografiar el plato de su restaurante, sino que yo le digo, bueno, vamos a hacer una campaña de helados. Entonces, ¿cómo fotografías vos helados? Robertico, imagínate lo caliente de un estudio.
5: Sí, sí. Tiene que fabricar, o sea, es un helado de mentira.
6: Exacto. Sí, hacen unas cosas tan chivas, unas pastas, una cosa así, que usted dice, esto es un helado. Y no, es un prop.
5: Sí, eso me parece muy, muy interesante, como mezclan colores y demás para simular algunos alimentos.
6: Es verdad. Usted sabe, otro dato.
7: ¿Cuál es otro dato?
6: Bueno, ¿usted qué color de comida jamás probaría?
7: Negro.
5: Ay, ¿sabe qué dijo eso? Bueno, es que a mí no me gusta, pero nada que sea negro. Por ejemplo, fideos con tinta de calamar, yo paso.
6: ¿Por qué?
5: Porque no se ve atractivo.
7: Bueno, salió una hamburguesa, no voy a decir de qué.
6: Ay,
7: de
6: con
7: qué
6: pan marca. Negro.
7: Sí.
5: Pero eso yo lo vi, aquí salió, ¿no?
7: Sí, sí, sí.
5: Pero, yo lo vi como en Japón, pero o sea, no. En publicidad.
7: No lo fui a probar.
6: Robertico, pero tal vez te perdiste de la mejor hamburger de tu vida.
7: Hamburger.
5: Sí, puede ser que era. Pero sí, es que hay cosas que no, ¿verdad? Sí, tienes razón, un pan negro no. Ni esa carajada, ese tinte de calamar así. Entonces, con eso bañan los espagueti o el arroz y se ve todo muy negro.
6: Y no solo el arroz. Cuando vas al baño también todo queda negro.
5: Ay, como la remolacha.
6: Como la remolacha.
7: Marita.
6: Pero es verdad, que vos te comes una remolacha y después estás muerto del susto. Ustedes, ¿y a usted qué color le da más hambre?
5: Ay, a mí todos. Ay, a mí cualquiera. O yo no, tal vez es que yo no estoy asociando un color con que me dé más
7: el
5: hambre.
7: Morado.
6: ¿Por qué, Rubén?
7: No sé, creo
5: que sí. ¿Con la berenjena?
6: No sé, ¿por qué? ¿Qué tiene que ver el morado?
7: Sí, porque el café no, el café es lo relaciona uno con otras cosas.
5: Bueno, puede ser.
6: Pero vean, mis amores, después de hablar de tanto hoy de colores, yo creo que a veces uno también se vuelve gris sin darse cuenta. Por rutina, por problemas, por miedo o simplemente porque la vida adulta empieza a quitarle el color a todo. Y no hablo solo de ropa, porque los colores en la ropa es importante, sino hablo de tu energía, de tus ganas de reírte, de hacer cosas nuevas. Así que hay que sentirse vivo.
7: Sentirse vivo.
6: Hay personas que llegan a un lugar y lo iluminan. Y no por cómo se ven, sino por cómo hacen sentir a los demás.
7: Pero que he dicho que lo has notado, Maritza, cada vez que entro aquí a la cabina. Me alegra.
6: No, oiga, Roberto, ni se atreve a ponerse rosado y va a salir con ese jeterazo.
7: Me alegra que yo
5: sí, de verdad.
7: Sea quien te ponga color.
6: Sea usted una persona colorida. Dele color a su vida. ¿Ocho?
7: Celebra la vida.
5: Cuídense.
6: Gracias por toda. Los amamos con locura. Porque quiero, porque puedo y porque me lo merezco. Roberto.
7: Me rasco.
6: Te tenés que vestir de rosado.
7: Horrible ese color.
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4: Bueno, es volver a encontrarnos en nuestra cita diaria. Gracias por escuchar Panorama en este sábado. La frase de hoy dice: a veces la única reconciliación que uno necesita es la propia.
5: Saliendo de la perla, muchos la critican sin conocerla. Calle como un Civic.
6: Hay canciones que no solo entretienen, sino que también obligan a mirar realidades incómodas. Andrea, de Bad Bunny, y el dúo Buscabulla, habla de una joven que aparenta estar bien, pero que por dentro carga tristeza, presión y soledad.
4: Andrea recuerda que muchas personas libran batallas silenciosas detrás de una sonrisa o de una publicación en redes sociales. Tal vez el mayor acto de empatía sea dejar de juzgar tan rápido y aprender a preguntar con sinceridad cómo está realmente alguien.
2: Costa Rica, lo que van a escuchar puede cambiar su vida. Tenemos a Andrea Cero, la especialista revolucionando la salud de miles de costarricenses con un descubrimiento europeo que elimina diabetes, colesterol alto y sobrepeso de forma natural. Andrea, ¿esto es real?
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6: Miriam Corrales Salas es una oyente de Panorama que nos hizo llegar una duda muy interesante. ¿Cómo cambia de nombre un país? Aquí le ofrecemos la respuesta.
10: Cambiar el nombre de un país no es solo una decisión simbólica. Es un proceso formal que combina derecho interno, diplomacia y reconocimiento internacional.
6: Todo comienza dentro del propio Estado. Dependiendo del país, el cambio puede requerir una reforma constitucional, aprobación del Parlamento o incluso una consulta popular. No es decisión que pueda tomar únicamente un gobierno. Necesita respaldo institucional y muchas veces legitimidad ciudadana.
10: Una vez aprobado internamente, el siguiente paso es la comunicación internacional. El país notifica oficialmente a organismos como la Organización de las Naciones Unidas y a los estados con los que mantiene relaciones diplomáticas. A partir de ahí, se actualizan registros, tratados, documentos oficiales y representaciones en todo el mundo.
6: En años recientes, algunos países han cambiado su nombre por distintas razones. Por ejemplo, Eswatini dejó atrás el nombre de Suazilandia por decisión de su monarquía, buscando reforzar su identidad cultural, ya que Suazilandia era un nombre heredado de la época colonial británica, mientras que Eswatini significa la tierra de los suazis en su propio idioma.
10: Otro caso relevante es el de Macedonia del Norte. Durante décadas, Grecia se opuso al uso del nombre Macedonia porque coincide con el de una de sus regiones históricas y lo asociaba con posibles reclamos territoriales o apropiación de su herencia cultural. Tras años de negociaciones, ambos países firmaron un acuerdo que permitió adoptar el nombre Macedonia del Norte como solución diplomática.
6: En todos los casos, el principio es el mismo. Cada país tiene soberanía para decidir cómo quiere llamarse, pero en un mundo interconectado, ese nombre debe ser reconocido y adoptado progresivamente por la comunidad internacional.
10: Porque al final, el nombre de un país no solo lo define hacia adentro, sino también frente al mundo.
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22: La vida. Un mosaico de aprendizajes, circunstancias, decisiones, instantes y resultados. Lo más importante en la vida es una combinación de amor, salud, fe y amor a Dios, amor propio, amor al prójimo y tener claro un propósito digno y noble en la vida. Vivir con significado, valorar el presente y priorizar la felicidad sobre la acumulación de bienes materiales es vivir a plenitud y dejar simplemente el existir. Encontrar el verdadero y justo significado en la vida es la brújula que señala el norte de la existencia humana. Ayuda a superar cualquier circunstancia, refuerza la resiliencia ante las dificultades y brinda sentido a la vida misma, cual si fuera la luz que ilumina el sendero por recorrer en busca de la felicidad y las nobles metas. Otro aspecto trascendental y representa una necesidad biológica y emocional, es el hecho de que le amen y amar. Esto brinda bienestar, sentido de pertenencia y seguridad. Por lo tanto, beneficia la salud física en su amplio espectro. Al reducir la ansiedad y el estrés, permite reforzar la autoestima. El amor es el ingrediente fundamental de todo lo bueno. Es el pilar de la vida. El tiempo es eterno. Sin embargo, la vida es un soplo de vela, una flama que se apaga en un instante. Mientras haya vida, ilumina el camino con alegría, amor al prójimo y trabajo honesto. Ilumina el camino por recorrer con caridad, empatía y paciencia. Los obstáculos en la vida no faltarán. Estos se superan con sabiduría y madurez emocional. Las diferencias se respetan, los rencores y los ciclos de la vida se sueltan para avanzar sin carga extra. La franqueza es una virtud basada en la honestidad. Es una expresión directa de opinión o verdad. La franqueza es regida por amabilidad, prudencia y empatía hacia los sentimientos ajenos. Ella edifica con claridad sin dañar. La imprudencia dice todo lo que se piensa. No mide el impacto, el momento oportuno ni la forma de expresarse. Lo que causa incomodidad y disgusto, se disfraza de honestidad para justificar la rudeza. La principal responsabilidad personal es afrontar las consecuencias de las acciones, decisiones e inacciones con integridad y conciencia. La honestidad, el respeto y el bienestar común, ambiental y social. El equilibrio y pensar antes de actuar, sin buscar excusas o culpables por sus decisiones, aduéñese de su vida y moldéela. La grave crisis que Costa Rica atraviesa en materia de valores e inseguridad es alarmante y lamentable. Hay que ser claros y atacar el serio problema desde los hogares, mismos responsables en formar a sus integrantes en aquellos valores universales que otrora garantizaron una convivencia honorable y pacífica. La injusticia produce dolor. Sea una persona justa, honesta, responsable, ame de corazón, deje amarse, viva feliz y haga feliz a su entorno.
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22: Este fue un comentario de Leonardo Vázquez Campos.
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3: 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La pregunta de la semana dice: ¿está de acuerdo con la designación de Rodrigo Chávez como ministro de Hacienda y de Presidencia en el gobierno de Laura Fernández?
4: Recuerde que la puede responder ingresando al sitio web panoramadigital.co.cr y también en nuestra página de Facebook, Panorama Cámara Nacional de Radiodifusión.
3: Como siempre, le agradecemos por su atención en este sábado. Nos encontramos aquí el próximo lunes.
4: Que pase un muy bonito fin de semana.
5: De esta manera llegamos al final de Panorama.
3: Muchas gracias por su atención. Le esperamos en nuestra próxima edición de lunes a sábado, al ser las 7 en punto de la mañana.
5: Mientras tanto, queda en sintonía de esta emisora, asociada a la Cámara Nacional de Radiodifusión.

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0: Llegó el momento de disfrutar de una edición más de 94.7 La Lista. Muy buenos días, ¿cómo estás? Yo soy Jen, como siempre muy feliz de poder acompañarte también en fin de semana haciendo el recuento de las canciones más importantes para esta semana, que esta semana, pues bueno, continúa la variedad acá en nuestro recuento y además también hay bastantes movimientos, así que quédate para que puedas disfrutar de estas canciones que nos han conquistado a todos alrededor del mundo, éxitos mundiales, música nacional, de todo tenemos acá en nuestra lista de hoy, así que ojalá la disfrutemos un montón. Vamos a arrancar, como ya es tradición, pues dedicando unos minutos a escuchar la canción que hoy abandona la lista y lo hace tras 13 semanas de estar con nosotros. Lovie, esta chica tan talentosa que ha explorado como un estilo muy propio en una mezcla de jazz, pop, la verdad es que es una propuesta muy bonita y su tercer álbum, A Matter of Time, pues definitivamente ha sido todo un éxito. De ahí se desprende la canción Lover Girl, que es la que hoy nos abandona.
6: ¡Cambio!

¿Listos ahora sí para hacer ese recorrido por las 20 canciones más importantes de esta semana? Yo estoy listísima, listísima. Vamos a ver qué nos presenta este sábado 16 de mayo. Llegamos ya a la mitad de este mes que, como siempre tenemos esa percepción, va como volando. Así que aprovecharlo, a disfrutarlo un montón, así como espero que estés disfrutando de este fin de semana. En la posición número 20 nos volvemos a encontrar a Lady Gaga con su tema Runway. En esta canción, Lady Gaga está acompañada de Doechii, esta rapera estadounidense que le da así como ese toquecillo a la canción, que la verdad está súper buena, parte de la banda sonora de El Diablo Viste a la Moda. Y bueno, además esta semana los seguidores de Lady Gaga están más que felices porque ya se estrenó la película concierto que se llama Apple Music Live Lady Gaga Mayhem Requiem. Esta canción, más bien esta película, esta producción que se hizo sobre su gira, es un especial que se grabó en Los Ángeles y marca el cierre de, diría yo, esta exitosa era musical y su gira de Mayhem Ball, que fue pues bastante, bastante exitoso y ya está disponible en Apple Music. Y también, bueno, en Estados Unidos sí se estrenó en algunos cines, pero bueno, para efectos nuestros será a través de las plataformas que podamos ver esa producción de Lady Gaga. Runway es la número 20 para hoy. La lista.

En la casilla número 19 nos encontramos la canción que hoy ingresa a la lista. Y la verdad es que me tiene muy feliz porque es una canción que nos trae, es una colaboración musical, que nos trae a dos artistas que ya han sido número uno acá en la lista. Y pues bueno, este año se juntaron para hacer una versión de la canción Noticia de Ayer. Música Nacional de Vinova y Kendall Peña hicieron esta versión que lanzaron hace un par de semanas, hacia finales de abril, lanzaron este tema, que la canción original forma parte del disco Todo Puede Convertirse en Canción de Vinova. Y pues bueno, decidieron juntarse y entregarnos esta versión especial que la verdad me gusta un montón. He estado viendo mucho sobre el lanzamiento que ellos hicieron y cómo explicaban ellos sobre esta canción, que decía Kendall que a él pues en general le ha ido bastante mal en el amor y que él pues ha decidido tomarse eso con buena actitud, hasta con buen humor, reírse de todas las cosas que le han sucedido. Y Debbie Nova dijo, bueno, justamente por eso te invité a ser parte de esta canción, que pues es justamente, habla un poco del amor. Así que me encanta que artistas nacionales se junten, se apoyen para hacer música. Así que Noticia de Ayer de Debbie Nova y Kendall Peña es la número 19 para hoy y el ingreso de esta semana.

¿Qué les pareció este tema? Bueno, a mí la verdad me gusta bastante. Vamos a ver hasta dónde llega en la lista. Hoy está incorporándose esta canción, noticia de ayer, una colaboración ahora entre Debbie Nova y Kendall Peña. Me encanta que regrese la música nacional, porque estábamos ya sin música nacional en la lista, a excepción de Liquid Smile, que más adelante lo vamos a encontrar por ahí. Pero me encanta que más artistas se incorporen. Así que maravilloso. Seguimos haciendo este recuento. Seguimos con las canciones más importantes para esta semana. Y ahora nos encontramos a los chicos de Maroon 5, quienes tienen ya 2 semanas acá en nuestra lista con su tema Heroin. Y ya han logrado ascender 2 posiciones. Para esta semana, Maroon 5 se deja la casilla 18.

otra colaboración musical acá en nuestra lista, Madonna y Sabrina Carpenter, es a quienes escuchabas con el tema Bring Your Love. Y bueno, esta semana, noticias importantes porque resulta que Madonna encabezará el espectáculo del medio tiempo de la final de la Copa Mundial de Fútbol de este año, que ya casi arranca. Esto se va a realizar en el MetLife Stadium de New Jersey. Y no va a estar sola, va a estar junto a Shakira y también a los chicos de BTS, que la verdad me parece una combinación bastante interesante para todos los gustos, para todas las edades, y me parece realmente chivísima este anuncio que recientemente hizo la FIFA. Además va a ser el primer show de este tipo incluido en un mundial de fútbol, así que bueno, qué fiestón va a ser aquello, qué chiva para quienes vayan a poder presenciar a estos tres grandes de la música, Madonna, Shakira y BTS, juntitos ahí en el cierre del mundial de este año. Así que eso me emociona bastante. Resulta que Madonna lanzó este tema junto a Sabrina Carpenter, Bring Your Love, como parte de su álbum Confessions 2, que se va a estrenar el próximo mes y que además ya tiene varias fechas o lugares en los que va a estrenarlo. Por ejemplo, en el Festival de Tribeca el 5 de junio, ahí es donde va a ser como esa primera presentación, así que se vienen meses bastante, bastante movidos para la reina del pop. ¿Cómo va tu sábado? Gracias a todos los que nos escuchan, a todos los que nos escriben, nos hacen sus reportes de sintonía acá en 94.7. Espero que de verdad estén disfrutando muchísimo de nuestro recuento semanal. Continuamos y ahora nos encontramos al señor Juanes con su tema Hagamos Que, una canción que lleva 5 semanas de estar con nosotros y para hoy repite posición en la casilla número 16. Recientemente Juanes anunció que va a ser el encargado de inaugurar un nuevo recinto en Medellín que se llama Davi Arena, que le acaban reciente de cambiar el nombre también, antes era el Arena Primavera, y es un concierto importante que se va a realizar en noviembre, que va a ser parte de su gira mundial. Y pues bueno, dice él que este es como uno de los momentos más importantes de su trayectoria, porque bueno, tiene el honor de inaugurar este nuevo lugar, así que muy bien para Juanes, que además está presentando su álbum Juan Esteban en su gira internacional. Y también ha estado hablando muchísimo, ha estado abriendo su corazón Juanes, compartiendo detalles sobre cómo ha lidiado con episodios de depresión desde su adolescencia y también cómo la música se convirtió en su principal válvula de escape. Así que muy bien por Juanes, que sigue siendo definitivamente uno de los favoritos. Hagamos Que es la que arranca este bloque en la casilla número 16.

después de Juanes escuchamos a dos chicas súper talentosas. Primero escuchamos a Ella Langley con este tema Choosing Texas, una canción que ha sido número uno alrededor del mundo y además una chica pues que ha logrado posicionarse de manera importante, ha logrado como borrar esa barrera que la clasificaba antes como cantante country y entonces tenía como un público muy específico y pues no, ahora es un fenómeno internacional definitivamente y sigue sonando súper fuerte. Y acabamos de escuchar otra chica también que está muy bien posicionada también, que con su tema Drop Dead pues volvió así con mucha fuerza. Te hablo de Olivia Rodrigo, quien esta semana se dejó la casilla número 14 con este tema que se convirtió en su cuarto sencillo en liderar listas importantes como la Billboard Hot 100. De hecho, ahí debutó en la cima, de una vez, y eso, pues bueno, habla muy bien de esta canción y de esta chica que dio a conocer este tema en Coachella cuando se presentó este año en el mes de abril, y desde ahí pues ha sido una locura, así que me encanta que formen parte de nuestra lista. Nosotros seguimos. ¿Cómo va tu fin de? Gracias a todos los que están haciendo sus reportes, a los que nos cuentan qué les parecen estas canciones, cuáles les gustaría que ingresaran. Bueno, abracitos, saludos para todos los que están ahí al otro lado y nos permiten acompañarles también en fin de semana. Llegamos a la casilla 13. Acá nos encontramos este proyecto de inteligencia artificial titulado Ruby Black con esta canción que es una canción que se hizo viral y de hecho existían muchas dudas de si Ruby Black existía o no, y es que hubo una confusión ahí porque hay otra artista que tiene este nombre, pero no tiene nada que ver con esas canciones que están súper pegadísimas en plataformas, en todos los streamings suenan un montón. Pero creo que es importante cuando tengamos estas dudas pues analizar estos perfiles, ¿verdad? Por ejemplo, esta canción que fue súper viral, por ejemplo en Spotify, que se utilizaba un montón en redes sociales, pero con un artista que tiene cero trayectoria o que es cero reconocida, eso nos da como una pista de que hay algo como rarillo. Pero yo creo que ya cuando uno ve los videos o lo que se incluye en las redes, hay una estética visual que tiene como esa, no sé, hay como una presencia digital en todo que coinciden con los patrones de proyectos generados por IA. Entonces, bueno, creo que hay que analizar un poquito y no tiene nada de malo. Yo la verdad sí me di el tiempito de buscar a ver si tal vez existía algo, si era una confusión. Pero bueno, no hay entrevistas, no hay conciertos, no hay ningún historial verificable, pero lo que sí es una certeza es que esta canción ha sonado un montón. Así que todavía respiro. Sigue por acá en la lista. Para esta semana logró ascender una posición y se deja la número 13. Ruby Black, baby.

Escuchábamos a Aitana con su tema Superestrella, una ex número uno de la lista, y recientemente Aitana arrancó su gira Cuarto Azul World Tour. Lo hizo primero en el estadio Antonio Peroles de Almería, ante más de 18,000 personas, y este fue como el inicio, esto marcó el inicio de su primer World Tour, y por supuesto que está súper, súper emocionada, además que esta gira la llevará a encabezar grandes festivales en este verano, como en el Mallorca Live Occident, en la que va a estar pues ella encabezando, así que bueno, muy buenos meses se vienen también para Aitana, que ya lleva acá en nuestra lista 16 semanas. Seguimos, y esto se pone cada vez mejor. Ahora nos encontramos a nuestro... a mi queridísimo. Yo no sé si ustedes tienen el mismo amor que yo le tengo a Bruno Mars, porque qué bárbaro. Cada año a mí me convence más Bruno Mars, y la verdad es que creo que con este álbum The Romantic, Bruno Mars como que regresó bastante a sus raíces musicales, con un disco que está lleno de todo un poquito, de baladas, groove y también de fuertes influencias, por ejemplo, mexicanas, caribeñas, porque imagínate, este álbum explora sonidos como el bolero, la salsa, y también marca una faceta mucho más romántica, diría yo, que lo que ha sido en su carrera, y también como un poco más latina, tiene una línea más latina este álbum, así que súper, súper. Ya él arrancó la gira de este álbum, y bueno, de momento lo que se ha dicho es que para Latinoamérica, México será el centro, ¿verdad? Ahí tendrá 4 conciertos hacia finales de año. Pero por ahí andan rumores de que no se descarte que vaya a anunciar una segunda etapa de esta gira y que tal vez pueda incluirnos. Uf, eso sería realmente

Secrets de Miley Cyrus. Esta semana repite la posición en la mitad de nuestro recuento, es decir, es nuevamente la número 10. Y Miley Cyrus en estos días pues capturó la atención mediática internacional por dos cosas. Primero, porque fue parte de un desfile de Dior Cruise, esto en Los Ángeles, y la verdad se veía espectacular. Llegó con un look rubio hacia el estilo Hannah Montana y pues obviamente toda la prensa tuvo que ver con ella porque se veía espectacular. Y además también recientemente tuvo ahí como un episodio porque defendió a su mamá, a Tish Cyrus, de un paparazzi que las empujó cuando ellas iban saliendo de un restaurante. Entonces pues Miley, dicen que el fotógrafo golpeó accidentalmente a su mamá al acercarse al vehículo donde iban ambas. Entonces Miley se bajó del carro así molesta para encarar al fotógrafo y bueno, pedirle que respetara el espacio. Así que bueno, muy, muy en su estilo, definitivamente en su personalidad, Miley Cyrus, que nos sigue pues encantando con todas estas canciones que ha lanzado en los últimos años. En este caso, Secrets lleva ya 7 semanas de estar con nosotros. Y ahora nos volvemos a encontrar música nacional, y no solamente música nacional, sino también una canción que ya estuvo en la cima. Se trata del tema Let You Down de Liquid Smile, esta canción que rapidísimo llegó a la cima, la verdad, porque imagínate que apenas lleva 13 semanas de estar en la lista y ya fue hace ratito que estuvo liderando. Este proyecto Liquid Smile es la nueva inspiración del artista costarricense Stuart Hagel, quien en esta ocasión logró hacer esa colaboración con Julia Golden, quien es una cantante que se dio a conocer en The Voice, y el resultado fue pues bastante, bastante bonito. Y esta canción hoy sigue sonando súper fuerte por acá, esta vez en la casilla número 9.

Dos grandes artistas, dos estilos muy diferentes, son los que acabamos de escuchar en este bloque, porque tras escuchar a Liquid Smile, después fue el turno de Jorge Drexler con su tema Toco Madera, parte de su nuevo álbum que se llama Taraka. Y también acabamos de escuchar a Harry Styles con su tema Aperture, parte de su nuevo álbum de estudio que se llama Kiss All The Time, Disco Occasionally. Un álbum pues que ha sido muy muy bien recibido. Además, pues bueno, Harry ha estado también muy presente a nivel mediático por su reciente compromiso con su novia Zoe Kravitz. También por primera vez recientemente él habló públicamente sobre el fallecimiento de su ex compañero de One Direction, Liam Payne. Entonces, pues bueno, ha estado bastante, bastante presente Harry y por supuesto siempre presente con su música. Nosotros seguimos avanzando, ya nos acercamos a las canciones más importantes para esta semana. Primero vamos a hacer una parada por la casilla número 6, que acá nos lleva a un grupo que ha dado muchísimo de qué hablar. Yo, de hecho, el fin de semana pasado les decía que el sábado pasado justamente arrancaba la gira de regreso de La Oreja de Van Gogh. Y había pues mucha expectativa, mucha emoción, mucha ilusión también. Pero resulta como que las cosas no salieron muy bien y en redes sociales han estado atacando súper, súper fuerte a Maya. De hecho, surgieron algunos rumores de que posiblemente iban a cancelar la gira y todo, pero bueno, ellos salieron a decir que no. Y todo esto se desencadenó porque aparentemente pues a Maya no le fue tan bien en este concierto, como que desafinó, como que no estuvo muy acertada en el escenario. Y esto, pues bueno, obviamente hizo que muchos se atrevieran a opinar que, bueno, no estaba preparada para volver a la primera línea después de tantos, tantos años. Ella misma, dentro de sus declaraciones, dijo que sabía que no lo había hecho del todo bien. Pero bueno, a pesar de esto, la verdad es que la crítica ha sido bastante, bastante fuerte. Así que, bueno, vamos a ver cómo sigue desarrollándose esta gira, que ha sido de verdad una de las más esperadas y que, bueno, lamentablemente tuvo un arranque así como complicadillo, pero bueno, vamos a ver qué sucede con las demás fechas. De momento vamos a escuchar este tema que ya fue número uno acá en nuestro recuento y para esta semana se posiciona en la casilla número 6. Se llama Todos Estamos Bailando la Misma Canción.

Ya el top 5, acabamos de escuchar nuevamente a Bruno Mars con su tema I Just Might, una canción que ya estuvo en la cima de nuestra lista también durante 2 semanas y que es la canción que más semanas tiene de estar en lista. 17 semanas ya lleva por acá Bruno con este tema, que fue el primer sencillo de su álbum The Romantic, que la verdad llega en un muy buen momento en este 2026 y que posiblemente seguirá sonando un montón en lo que resta del año. Seguimos avanzando, nos acercamos cada vez más a conocer cuál es la canción más importante para esta semana. Primero, nos encontramos aquí otra colaboración en la casilla número 4. Está el señor Alejandro Sanz junto a Carin León, que Alejandro Sanz pues sigue con su gira Y Ahora Qué Más, así se titula, y está llevando su música a distintos países para presentar todas estas canciones que también han marcado pues como una nueva era, con un Alejandro también adaptándose a las tendencias, como es el caso de esta canción Mil Motivos, que es junto a Carin León. Esta canción es una balada de desamor y diría yo también como de esperanza, un poquito, ¿verdad? Y fue lanzada como esta nueva línea que ha ido explorando, que mezcla diferentes estilos, en este caso el característico estilo flamenco y pop de Ale Sanz, con algunos toques como norteños y de mariachi que también caracterizan a Carin León. Así que bueno, una mezcla bastante interesante. Esta canción lleva tan solo 7 semanas de estar con nosotros y ya hoy es la número 4.

Otra ex número uno es la que acabas de escuchar. Pastora Soler con su tema No Quiero Flores estuvo 2 semanas consecutivas en la casilla de privilegio. De hecho, la semana anterior fue la canción más importante. Ya para esa semana desciende 2 posiciones y se ubica en la casilla número 3. Esta canción, que es parte de la celebración de los 30 años de carrera de Pastora Soler, esta destacada cantante española, que pues ha decidido celebrar por lo alto toda esta trayectoria y le ha ido pues bastante, bastante bien. Para la casilla número 2 de esta semana nos encontramos una joven súper talentosa. Es una británica que se ha consolidado como la nueva estrella del pop y el soul a nivel global. La verdad es que sí, esto es lo que ha logrado Olivia Dean y ha arrasado en premios, en reconocimientos, en listas de popularidad con su aclamado álbum The Art of Loving, del cual se desprende el tema Man I Need, que esta semana logra ascender 1 posición y se deja la número 2.

Y pues bueno, justamente la semana pasada, cuando ya estábamos como para estas alturas de la lista, en las primeras posiciones, les planteaba yo esa pregunta o compartía mi duda de que si llegaría el momento en el que la inteligencia artificial, por ejemplo, pudiera alcanzar una casilla de privilegio en una lista de popularidad. Y pues bueno, llegó este momento porque esta semana Misael Soul se deja la casilla número uno. Misael Soul es un proyecto musical que lo que busca es revivir la esencia del soul romántico de los 60, pero añadiéndole un poquito de modernidad y mucha sensibilidad sobre todo. Este es un proyecto dirigido por Moisés Trinidad González junto a su hermano Misael. Y el proyecto fusiona influencias del soul, del R&B y del blues para crear esas canciones profundas sobre el amor, sobre la nostalgia, sobre las emociones humanas, y es una propuesta que ha gustado muchísimo, se ha convertido en todo un fenómeno global, porque esta propuesta combina de todo un poquito, como esta dirección artística, la composición, la producción musical y por supuesto el uso creativo de inteligencia artificial como herramienta principal dentro de este proceso. ¿Y qué lograron? Bueno, una voz, un sonido bastante único que la verdad transmiten muchísimo. Así que este es un destacado proyecto musical que está revolucionando la escena del soul latino en esta era digital, que bueno, llegó hoy ya a la casilla de privilegio. Y es que imagínate que este proyecto, por ejemplo, ya ha superado los 860 mil oyentes mensuales en plataformas, por ejemplo, como Spotify. Es realmente un fenómeno bastante, bastante fuerte. Y hoy, tras 9 semanas de haber ingresado a la lista, Misael Soul, este proyecto con su tema Bonita Así, es la número 1.

0: Vamos al final de nuestro programa. Qué bonito, qué montón de movimientos. Contame qué te pareció esta lista. Igual recordá que entre semana podemos también estarlo comentando. Creo que de esta lista de hoy hay bastantes cosas, noticias, movimientos que comentar. Así que a lo largo de la semana voy a estar trayendo algunos temas porque definitivamente hubo movimientos interesantes. Y por supuesto, el próximo sábado te espero a ser las 11 en punto de la mañana para disfrutar de una edición más de este programa. Cuídate muchísimo. Espero que sigas disfrutando de tu sábado, de este fin de semana. Por supuesto que también yo te espero entre semana, todos los días a las 10 en punto. Así que seguí disfrutando también junto a 94.7. Yo soy Jen y esto fue 94.7 La Lista.
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